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0: Jari Chamushka, welcome o bienvenidos al TDH de un día especial como hoy. Es un día feriado para la gran mayoría de ecuatorianos, así que ¡que viva el 10 de agosto! Día del primer grito de la independencia del Ecuador. El Ecuador. Cuando alguna vez se reunieron una junta de patriotas, una junta de gente de bien y dijo ¡ya basta! ¡Ya basta! Basta de tanta esclavitud, de tanta explotación, de tanta tontera, también dijeron. Y ya, hoy es cuando nos vamos a reunir. Ve, Manuela, presta tu casa. Y les dijeron a Manuelita Cañizares, presta tu casa. Bueno, dijo, aquí nos vamos a reunir. Llámale a Pío Montúfar. Muy bien, dijo, estás en los pollitos de la señorita Jenny, Pío Montúfar. Ya, dijo, y llamarle a Cuero y Caicedo. ¿Dónde estará? Ahí mismo han de estar, en los pollitos de la señorita Jenny, Cuero y Caicedo. Ve, comencemos a hacer una junta en la que aquí ya mucha pendejada también, mucha pendejada. No vamos a estar viviendo bajo el yugo español toda la vida. De una vez, hagamos la grande. Ahorita el Simón y el Antonio José están dispuestos. O sea, ahorita es cuando. Y si no hacemos ahora, no sé cuándo va a ser el día de nuestra libertad. Y así, un 10 de agosto de 1809, se reunieron en Quito y dijeron, ¡basta! ¡Ya basta! Y comenzó ahí nuestra libertad, para luego, después de unos años, en 1822, ya tener la última batalla en Pichinche, decir, al fin libres de estos infelices, ya era mucha pendejada también. Y desde ahí, nosotros celebramos el 10 de agosto como una de las fechas históricas de nuestro país. Por eso es feriado, por eso es Rasking Ball, por eso es ahora plácemes, mientras otros murieron en un día como hoy, o bueno, al menos gritaron un día como hoy y armaron la lucha. Nosotros ahora nos rascamos, gracias, ¿no? Gracias a esos héroes de la independencia que dieron luego y ofrendaron su vida por nosotros. Señoras, señores, un aplauso para nuestros héroes de la patria. Esto es parte de la historia del 10 de agosto de 1809. Muy bien, Sombrita, buen día, ¿cómo están, ingenieros de sonidos más traviesos que tiene nuestra radio? ¿Qué más?
1: Oh. Muy bien, buenos días, son las 7:23, 24 ahorita, día lunes de feriado, como usted lo dijo, ahí vamos, ¿no? Hasta las 11 vamos.
0: ¿Hasta las 11? Uh-huh. Hasta las 11, bueno, entonces, Dios quiera y nos bendiga a todos en este día, a los que están de Rasking Ball, a los que están, de vacaciones, bueno, pues disfrútenla, igual es en algunas cositas. Otros que están en cambio trabajando, igual que nosotros, que les vaya muy bien. Me da mucho pesar, mucha pena por los buses y colectivos, por los taxis. Ellos también están bostezando, hijo, bostezando. Días que no hay clases, días que mucha gente ha salido de la ciudad, días que la gente ha buscado las playas del Ecuador, y ojalá sea las playas del Ecuador, porque aquí dejamos nuestra platica y se mueve. Entonces, que les vaya bien a ellos, ¿no? Que les vaya bien, disfruten. Son merecidas muchas veces unas vacaciones, resetea todo el cuerpo, y de ahí uno se regresa papelito, se regresa, ay, estuve en la playa contando a los amigos, qué tal pasó en las playas de Manabí, en las playas de Santa Elena, en las playas de Esmeraldas, aquí son las más visitadas, y espero que les vaya muy bien, ¿ya? Son las 7 de la mañana, ¿con cuánto?
1: 7:26.
0: 7:26. Momento de agradecer así de corridito a todos los amigos que hacen posible el programa, porque si no fuera por ellos, nosotros no nos hubiéramos conocido. Tampoco viniéramos a trabajar, es que, a pesar que esto es un placer venir. Pero no tuviéramos motivación, porque por medio de ellos nosotros tenemos nuestro pan de cada día. Y por medio de ellos nosotros subsistimos. Así que también se les recomienda a nuestros amigos oentes, hagan el gasto siempre, siempre hagan el gasto donde nuestros auspiciantes. No lo digo solo por yo, sino por todos los medios de comunicación que vivimos de los auspiciantes. 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
1: Huesito.
0: ¿Se oyó bien, hijo?
1: Huesito.
0: ¿Se oyó bien, digo?
1: ¿Qué?
0: ¿Sí oyó bien?
1: Sí, sí, sí.
0: ¿Sí? Sí, sí, sí. Se nota, uh-huh. Se nota. Uh-huh. 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
0: 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Sí, así es que Dios le pague a todos ustedes, ¿no?, por hacernos caso. Esto es el TDH de hoy día, lunes 10 de agosto del año 2026, año con...
1: Con falla.
0: Año con falla. Póngale la música sombrita, un poquito de música de día lunes. Esto es música alegre, sí, generalmente nos pone el sombrita música tropical. Y la noticia del día,
2: ¿Cuál?
0: Están tristes los del Barcelona. Se me estaban burlando cuando la liga perdió el día viernes y el día sábado se les fue la eternidad en cambio al Barcelona. ¿No ven? ¿No ven? Esto es fútbol. Así que no se burlen. Y ahí te cuento. Vamos a la pausa entonces, sombrita, y ya venimos después de un momento. ¡Todo!
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1: Hola, bajen la música, sombrita. Hay un temblor. Pedimos mantener la calma, ¿no? Pedimos mantener la calma, serenidad, no salgan corriendo, no se lancen de los ventanales o de los lugares. Procure mantener la calma, pasará, tranquilos. En las personas que estén en edificios, no usen los ascensores. Busquen un lugar donde meterse, en todo caso, un lugar, un pollo de una mesa, debajo de un lugar, de un dintel de una puerta, de un lugar en donde no le pueda caer objetos. Recuerde, siempre tiene que mantener la calma. Y ahí si tienen la mochila, ya saben dónde tienen la mochila. Ah, no tienen. Bueno, ya ven que es importante, cualquier momento se puede dar este tipo de fenómenos. Durito estuvo. 5.5, sombrita. Uno de 5.5, calculo yo, que ya he vivido cuántos temblores en la vida. En los edificios, por favor, tranquilidad, ya pasó. Esperemos que no haya réplicas más fuertes. Siempre pendientes de sus niños, ¿no? De sus niños. No prender el gas, no prender, apagar las cocinas. No prender las cocinas, por favor. Apagar las luces también, si es posible. Sí, mantengamos la calma. Acaba de pasar un temblor. Y nuestra obligación es esa, informar. Que si pasa algo, pues aquí moriremos en el intento. No vamos a morir. Tranquilos, mantenga la calma. Estemos ahí, al pie del cañón, pero serenos, ¿sí? Ya. Un sustito nada más. Gracias, Madre Naturaleza, por darnos estos sacudones que ahí es cuando de corazón decimos, ¡ay, Dios mío! O, ¡ay, Virgencita querida! Solamente ahí, solamente cuando la naturaleza nos pone a prueba. Bueno, al menos eso. 10 de agosto también, esto estuvo organizado por los próceres de la independencia desde hace rato. ya pasó, ya tranquilos. Igual a mi hija, donde esté, pues en la casita, pues busque siempre un lugar seguro hasta que pase el temblor. Si vuelve a haber réplicas, igual, ¿no? Mantengan la calma, mantengan la serenidad. Y si hay que buscar un lugar donde ocultarse, siempre es bueno, debajo del pollo de una... De la cocina, no salga corriendo donde puede haber objetos que le caigan encima. Si tiene un patio grande, ahí sí puede irse a un patio grande. Procure siempre mantener la calma, ¿sí? Es poco complicado. Algunos ya salieron corriendo, ¿vea? Otros ya gritaron inclusive. Pero procure mantener la calma, ¿no? No pasa de 5.5 en el peor de los casos. No pasa. Eso todavía es aceptable. Las construcciones resisten. Resisten las construcciones y resisten este tipo de temblores. No fue mucho. Ya, son las... ¿qué hora, sombrita?
2: 7:44.
1: 7:44. Bueno, había un poco de pausa que nos faltó. ¿Continuamos? Continuamos, ¿no? Continuamos. Tranquilidad, por favor.
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0: 7 de la mañana con cuántos sombritas, 7 con
1: 46.
0: Bueno, usted si puede, ingrésese a darme viendo cuánto es el reporte meteorológico y en dónde fue el epicentro y a qué profundidad estaba. Y así, y así. Bueno, es lo bueno es que ahorita tenemos información a la manito y se puede sacar desde dónde se originó todo esto, ¿no? Recién hubo en San Gabriel, recuerden que estamos en una zona que siempre habrá temblores, siempre habrá temblores. Tiempos no hemos sentido un hito, pero bueno, ya sentimos un hito a los tiempos, ya saben, ser mejores seres humanos, ¿no? Verán que la naturaleza sí, no perdona si es rico, si es pobre, si es negro, si es blanco, si es indio, si es cholo, no perdona la naturaleza. Cuando se pone brava, arrasa con todits. Ahí no está viendo a este más fuerte o a este más suave un temblor, ¿sí? Ya, entonces estará viendo el reporte, ¿no, sombrita? Son las 8, las 7 de la mañana, ¿con cuánto?
1: 47.
0: Hijo? Con 47, ya. Yo quiero compartirles la información que llegue en Diario El Norte. 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Ahorita, Diario El Norte suena y dice así. Lunes 10 de agosto, día del primer grito de la independencia, dice IOA, conmemora 6 décadas de investigación. IOA es el Instituto Tabaleño de Antropología que presenta eventos académicos, editoriales y música. IOA conmemora 6 décadas, 60 años de investigación. Atención, otra información, dice, Vázquez añadió otro logro a su palmarés. El representante de la provincia de los Lagos, Natalia Vázquez, coronó la segunda etapa de la segunda vuelta ciclística Castilla-La Mancha. Hostia, tío, esto es en España, donde habéis nacido tú, hostia. Sí, tío, sí. Entonces, allá, la representante del ciclismo, Natalia Vázquez, coronó la segunda etapa de la segunda vuelta ciclística Castilla-La Mancha, si os acordáis, ¿no? Sí. Los viñedos que hay en Castilla, en los molinos de viento que hay en La Mancha, si te acordáis.
1: Sí, tío, sí, venga, tío, vale.
0: Vale. Hostia, joder. Seguir. Atención, 2 obras sanitarias para la urbe en Ibarra, la EMAPA ejecuta trabajos de ampliación del alcantarillado en la calle Tobías Mena y carrera Vicente Rocafuerte, así como la avenida El Retorno. Ah, razón que estaban abiertas las calles de AIPS en la Tobías Mena y la Vicente Rocafuerte, detrás de los Ceibos. Ya. Razón, yeah. Tienen razón. Sí, trabajen nomás, si están haciendo por alguito así, bien está. Atención, otra información dice, cafeterías que te conquistan en Imbabura. 5 cafeterías de la provincia de Imbabura están entre las mejores 41 del país en el 2026, según el listado publicado por la organización de Best Coffee Shops Ecuador.
1: ¿Qué?
0: Aquí está, dice, The Best Coffee, con doble F y E, Coffee, les han puesto hartas letras. The Best Coffee Shops Ecuador. Ahí está.
1: Qué caballo,
0: ni qué ocho cuartos. Sigamos. Atención, mamás aprenden sobre la primera infancia en Carchi. San Gabriel reunió instituciones para promover lactancia materna, nutrición y primera infancia. Atención, en sucesos, pasamos de página, vamos a sucesos. Suena y dice así. Atención, dice, trago artesanal fuera de circulación. Carajo.
1: ¿Qué pasó?
0: Vea qué pena, qué dolorosas imágenes. Esas como derraman el trago y botan, hijo, qué bestia. Qué pena, hijo, dice. La Agencia Nacional de Regulación de Control y Vigilancia Sanitaria decomisó en Cotacachi 2,000 litros de licor que tenían más grados de alcohol de límite permitido. La bebida fue destruida. ¡Qué imágenes! Vea cómo destruyen el traguito. Y bien, dese cuenta que dice que tenía de más grados de alcohol. Por eso, tatiñes ha sido eso. Sancochado.
1: Ese es bueno, pues.
0: ¡Claro! Puta, el mejor. Y les incautan. ¡Qué pendejada, hijo! Qué tontería, hijo. No compre el diario El Norte si usted es sensible, si el corazón le tiene muy, muy sensible. Es bastante complicado eso porque... Claro, puede darle alguna cosa, algún yeyo, si es que usted ve estas imágenes. ¿Cómo destruyen el traguito? Vea, hijo, que bestia el trago. No puede ser el trago. Atención, dos sospechosos con discapacidad. Un sujeto con una sola pierna está acusado de robo y otro sin antebrazos de narcotráfico. El segundo fue aprehendido. Puta, se dan modos, ¿no? Sin brazos, sin piernas, como sea, con tal de entrar. Ay, no. De más están. Atención, la justicia ratificó la sentencia de femicidio. El exteniente de policía Germán Cáceres permanecerá 34 años en la cárcel por haberle quitado la vida a su esposa. Atención, incendios no dan tregua. En Pichincha, los cantones Cayambe y Pedro Moncayo, ubicados en el norte de la provincia, enfrentaron deflagraciones de gran intensidad durante el último fin de semana. Pobres bomberos, jugándose la vida por ignorantes que ponen fósforo. ¡Qué tontera! ¡Qué tontera, hijo! Ahí da ganas de un sentimiento. ¡Qué bestia! ¡Qué burros! De cuidar la naturaleza, siguen incendiando los bosques, los páramos. Ay, señor, ¿qué será de hacer con esa gente, sombrita?
1: Ya no tienen compostores.
0: No, si tiene que haber un sistema de recompensas, dijo, tiene que haber uno para castigar a esa gente. No. Esa gente ignorante, qué gente para estúpida, hijo. Sombrita, hay el reporte, ¿no? Hay el reporte, atención, el epicentro fue en Bogotá, Colombia, cerca de Bogotá, Colombia. Atención, dice, terremoto de magnitud aproximada de 6.4. Dios mío. Chuta, esto fue una réplica, vea, se sintió hasta acá en Ecuador, en menor escala, pero la magnitud aproximada es de 6.4. El terremoto que acaba, o más bien dicho, solamente el temblor que acabamos de pasar hace unos minutos, atención, hace unos minutos, acá en Ibarra, en donde es de nuestra señal, y todo, debió haber sido todo el norte del país, y me imagino que esto se sintió hasta abajo, hasta Perú, tranquilamente, porque desde Bogotá o cerca de Bogotá viene el epicentro de un terremoto de 6.4 grados. Ahí ya no estábamos hablando nosotros ya. Ya no estábamos hablando con uno de 6.4 aquí. Porque ya se hubiera ido la luz, se hubieran caído algunos postes, se hubiera ido el Eternit.
1: Internet. ¿Ya?
0: ¿Cómo?
1: Tengo reportes desde Quito también, vea.
0: ¿Desde Quito?
1: ¿Se sintió en Quito?
0: ¿Se sintió? ¡Claro! ¿Sí? No, pues, si viene desde Bogotá. Fijo que hasta Perú, hasta más abajo de Perú, hasta mitad de Perú se siente. Claro, es la réplica.
1: Era duro y larguito.
0: ¿Cómo?
1: Larguito fue y duro.
0: Lo que nosotros sentimos acá solo como, ha sido solo como una réplica nomás. O sea, la onda de temblor que vino desde Bogotá, más o menos a la altura de Bogotá. Ya le vamos a decir que exactamente desde dónde, ¿no? Y la onda, claro, en el gráfico está solo hasta Carchi, que va sin Imbabura, se sintió clarito. Y debe haberse sentido hasta Perú. Hasta Perú, sí. Dice que los países afectados, vea, Perú, Colombia, Ecuador, Panamá y Venezuela. Desde abajo y hasta arriba, hasta Perú. Sí, aquí ha estado el dato. Perú, a 3 kilómetros de Novita. Tenía que ser. En el Chocó, en Colombia. Allá fue el epicentro a las 7:34 de la mañana. Aquí se sintió unos 3 minutos después, ¿no es cierto? Más o menos 7:37, 7:38 estábamos cuando se sintió. Y dice que ha sido en el epicentro de 6.4. Allá sí hay casas caídas, hay cortes de luz, cortes de Eternit, cortes de comunicación, porque allá sí ha sido fuerte. 6.4 sí es durito, sí es durito. Tampoco es catastrófico, o sea, tan... terrorífico, ¿no? Ni catastrófico, pero sí es durito y debe haber gente afectada. Bueno, Dios nos bendiga y que ojalá no sigan repitiéndose más temblores porque se hace espantar, aunque de paso sí es bueno porque hace acordar de que hay un Dios, ¿no es cierto? ¿Cuántos gritaron, ay Dios mío, levante la mano? ¿Cuántos gritaron, uy virgencita, levante la mano? Algunos, ¿no? Algunos. Bueno, bueno. Solo digo bueno nomás. Son las 7 de la mañana, ¿con cuánto?
1: 7:53.
0: 7:53. 7:53. 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Pasarme el reporte de Quito, de cuánto ha sido en Quito, ¿no? Pero aquí calculo 5 puntos. En el peor de los casos dije 5.5, si era fuertecito. Pero no sé, ya de haber por provincias o por ciudades o cómo se sintió en el Ecuador. Ya les vamos a seguir informando, ¿no? Ya, mantenga la calma. Y si no tenía mochila, ya sabe, hoy es el momento de hacer su mochila y tener listo por si acaso, ¿ya? 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
0: Antoline Ultra. ¿Me decía sombrita?
1: Otro reporte de mí ahí.
0: Otro reporte. ¿Por qué no me lee usted y me ayuda?
1: Mira, usted dice, dígale al que lea.
0: Dígale al que lea, no, mándele, usted léale, sombrita. ¿Qué dice el reporte?
1: El anterior que le envié era de, ¿cuánto era? De la
0: 6.4 y el epicentro, ¿dónde fue? En el Chocó.
1: Sí, acá está 6.7.
0: Hay otro reporte que dice 6.7. Más duro todavía.
1: Más duro.
0: Claro, más duro. Pucha, porque llega a 7 y pasa de 7 y ya es, ya muchas edificaciones que ya no resisten. ¡Qué vaina! Bueno, ya les vamos a leer los... Siga mandando los reportes, hombrito. Siga mandando los reportes de lo que sucedió. 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Tengo otro reporte, este es de San José ¿de quién es este reporte? Déjeme ver, ¿tú? Desde Colombia es este, ¿no? Dice, el epicentro fue en San José del Palmar, en el Chocó de Colombia. La magnitud aquí aumenta un poco, dice 6.7 en escala del Richard. No será
1: bueno,
0: no es lo mismo. Profundidad a 96 kilómetros. Fue adentro de la tierra esto, a 96 kilómetros. La fecha 10 de agosto a las 7:34 de la mañana y la evaluación manual dice 6.7. Chutas. Ha sido más o menos cerquita de Pereira, del Tuluá, entre Cali y Bogotá, en María Parcero. Vos que tenés familiares allá, llamales, parcero.
1: Es que no me contesta.
0: Preguntales, decirles que
1: qué pasa. Preocupado, parce.
0: Estás preocupado.
1: No me contesta.
0: Sí.
1: Mi china no me contesta.
0: Qué pesar, parce, qué pesar. Sí, no te contesta Ivana.
1: Me contesta mi china.
0: La china, parcero. Oye, parcero, sí. Entonces, No sé, dame tiempito, manda la pausa, parcero, para nosotros comunicarnos con nuestros familiares allá en Colombia, parce. Y también mis amigos, claro, Oscar Córdoba. Debe estar Oscar Córdoba. Debe estar también allá preocupado Patricia Silva. Sí, sí, sí, allá debe estar preocupado, sí. Barbarita también debe estar preocupado. Edgar Salas también debe estar preocupado, parcero. ¿Sabe qué,
1: mi amor? Le estoy llamando y no me contesta, pues. Repórtese, por favor.
0: ¿Qué mandaste audio? Qué pichuria, parcero. Vos y sos pichuria.
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1: Bueno, son las 8 de la mañana con cuántos
2: hombres. 8:12.
1: 8:12, dice Ponchito, buenos días. Según el Instituto Geológico de Colombia, la magnitud es 7.4. Magnitud y epicentro en Bogotá. Existe edificaciones derrumbadas. Diosito, si ha subido, eso les digo. 6.4 es tratable. Pasa de 7, 7.1, 7.2. Ya es ya durito y hay casas que se caen. Pero 7.4 ya es para bajarse unos cuantos edificios, dijo, qué bestia. Uy, Dios bendiga a los hermanos colombianos, ¿no? Que ojalá no haya víctimas mortales. Las casas, los muros, las paredes, eso puede reconstruirse uno cualquier rato. La vida es lo importante. La vida, ojalá no pase a mayores, ¿no? Caminar entre las piedras hasta sentir el temblor en mis piernas. Así es, ¿no? 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
1: 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Eso. Atención, atención, vamos con más información. Nos llueven ahorita información del terremoto y todo, pero casi todos están repetidos, por eso un hito nomás les leo, sí, saltadito. Dice Eddie Guevara, Anops, él me manda la chica del lunes sexy de Diario El Extra. Anops, Pérezca no se duerme, ¿no? Dice, lista para el encierro. En este feriado, pégate una escapadita a un motel. Ella está lista para el encierro. Y manda a la chica de lunes 6. ¡Qué bestia! ¡Qué bermeja más simpática, hijo! Ya le voy a indicar. No comas.
2: Ahora ya llegué.
1: Ya le voy a indicar. Pero por lo pronto, Eddie Guevara, ¿no le ha mandado a usted? ¿No?
2: Ya voy.
1: ¡Ay, Diosito! ¡Ay, ay, ay! Bueno. Acá dice, ya le voy a indicar. Pero por lo pronto, Eddie Guevara, ¿no le ha mandado a usted? ¿No?
2: Ya voy.
1: Ay, Diosito.

0: Chuta, en 7.6 ya estamos hablando de, claro, de casas caídas, de edificios. Uy, Diosito, no creo que sea. Uy, no, no, no. Dios les bendiga, no, hermanos colombianos, que esto nos puede pasar a cualquiera. Yo quisiera el reporte de acá, de Ibar, de Imbabura o de Ecuador, porque yo calculé en mi tonto pensamiento 5.5 acá. Por eso yo pedí el reporte de dónde fue el epicentro para ver cuánto fue allá. No es que va bajando en el centro, una medición porque es bien fuerte. De ahí la onda que lleva el temblor va rebajando, rebajando hasta que se pierde. Y dice que llegó hasta Perú. Acerté. Yo sí dije, esta llega hasta Perú. Acerté. Llegó hasta Perú. O sea, se sintió en Perú. Para arriba se sintió hasta Panamá. Y en el centro, dice que ha sido de 6, de 7.6. El Instituto Geofísico de Ecuador reportó un sismo de magnitud 7.6 registrado a las 7:34 de este lunes 10 de agosto, con una profundidad de 81 kilómetros. El epicentro se localizó en territorio colombiano, en una zona cercana a San José del Palmar, en el departamento del Chocó. El organismo ecuatoriano catalogó el evento como ocurrido fuera de la región. Hasta el momento del reporte, las autoridades no habían informado sobre posibles daños o personas afectadas. No, si ustedes acertaron de que es 7.6, yo creo que sí hay personas y casas afectadas. Eso ya es inminente. De ley es eso. No creo que resistan algunas edificaciones. Chutes, ojalá, bueno. Seguimos en la esperanza de que ojalá no haya pasado a mayores, ¿no? Saludos a la niña Mari Montezuma, que está allá en Pasto. Está cerca y también debió haber sentido un poco más fuerte que nosotros. Saludos, ¿no? A nuestra ex compañera Mari Montezuma, allá en María, la Mari, pues. 8 de la mañana, ¿con cuántos son?
1: 8 de la mañana, 18.
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1: Punto.
0: Y punto. 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
1: Copie.
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1: 8:20.
0: Más reportes, y siguen los reportes. Claro, pero sí, casi nos mandan lo mismo. Muchas gracias, ¿no? Pero si tienen, Dios le pague, mándenos nomás aquí. De repente salta uno con una variante o una variación de la escala del Richard. Y...
1: Richard.
0: Mande, ¿qué dijo? O sea, la magnitud se mide en escalas, entonces ahí ya nos van dando reportes, pero no creo que suba más de eso, y ahí no más. Hablen del link. Mándennos con todo, ya, mándennos con todo. Ya, sombrita. Sombrita, póngame una musiquita hasta cernir los mensajes, porque siguen llegando. Dios les pague por comunicarse, 0985. 465-303. Repito, 0985-465-303. Saludos a la señora Adriana Ceballos. Sí, también dice que ha estado fuerte el temblor. Saludos a la señora Carmen Muñoz también. Gracias, ¿no? Dice, sí, se sintió, Ponchito. ¿Usted cómo sintió en su casa? No estoy en la casa, estoy en el trabajo. Estoy acá en la Ciudadela, La Quinta, acá es nuestra casa. Ya, pónganle la música, sombrita. Ya les leo los mensajes. Ya, denme un poquito. Ajá, suave fruta. Así es. ¿El señor Joe Arroyo? Sí, señor, acerté.

0: Aquí hay colegas colombianos que también estaban en una radio y que también mandan mandan su reporte, ¿no? Manda su reporte. ¿Cómo? ¿Qué pasó, parcero? Parcero,
1: ¿qué hubo? El temblor que se registra en la ciudad se mueve.
2: De una manera impresionante. Aquí la Torre Solar recibe radio. Se sigue meciendo todavía. Inclusive a esta hora sigue haciendo el temblor. La vuelta de intensidad. Como que de una manera haciendo cosas. Dios mío, la del temblor es impresionante. La carpa, por favor, porque... oiga, la magnitud y la duración. Digo que llevamos ya como más de 25 o 30 segundos con este temblor y aún no se estabiliza. Sigue el temblor, afortunadamente pues este edificio sigue guardando resistencia. Vamos a ver qué barrido se hace porque el temblor aún continúa. Ya se sienten las alarmas y los edificios. No para de temblar. No para de temblar. Dios mío, padre mío, señor mío, porque el temblor se sigue moviendo con mayor intensidad. Y sigue temblando en la ciudad de Ibagué. A ver si se estabilizó un poquito, ha bajado. Padre mío, señor mío, el temblor de una magnitud impresionante. Bueno, hay las redes que dicen justamente sobre el temblor. Hay un video que se está tratando de estabilizar. Lo que pasa es que nuestro edificio, por ejemplo, el vaivén, para sostenerse y para actuar en el momento ya el sismo. Enlacemos con la alerta de Bogotá, que está pasando a esta hora y con el... Y que está pasando igualmente con el edificio. Sigue temblando todavía, se está acomodando acá nuestro edificio. Escuchemos a
3: Dios Padre Todopoderoso.
2: Dijimos, ¿qué está pasando hasta ahora? Escuchemos, Padre mío, Señor mío.
3: De la tierra.
2: Y se sigue todavía.
3: Dios Padre bendito, estamos viviendo un momento tenaz aquí, en el piso 12 del Banco Agrario.
0: Sí, es momento de acordarse, ¿no? Es momento de acordarse de que hay que decir, ay Dios mío, pero de corazón, no ay Dios mío por compromiso o así nomás. Es ay Dios mío de corazón. Es medio fuerte lo que han vivido los hermanos de Colombia, ¿sí? Es medio fuerte, bastante fuerte lo que están en las imágenes. Se ve que se caen cosas también dentro de un estudio de una radio, ¿no? Aquí sí se movió así medio fuertecito, dije, hay un temblor. Bueno, igual el señor locutor, mis respetos, ¿no? Mantiene la calma, él mantiene la calma.
4: Yo ya quería salir,
0: Claro, ya quería salir corriendo, pero se sostenía de la mesa, ¿no? Porque sí estaba fuerte el temblor. En el video se ve lo que se sostiene de una mesa y sigue en los micrófonos, sigue diciendo que hay un temblor. Pero no, pues la recomendación nuestra es enseguida alertar a la gente, calmarle y decirle, apague lo que es la cocina. Eso provoca incendios. Apague lo que es la cocina, apague las luces. Busque un lugar donde meterse. Busque un lugar. Eso es nuestro primer mensaje. A nosotros nos enseñaron así. En los cursos que nos daban de locución, nos enseñaban eso. Que uno tiene que en estos momentos difíciles ser parte de la comunicación y de guiar a las personas. Nosotros podíamos morir aquí en el intento, pero es como un que sería un soldado. Uno muere en la trinchera. Y esta es nuestra trinchera. Por eso estábamos en la pausa y le digo, sombrita, abra. Y nuestra recomendación es esa. Es un mandato de nosotros, ¿no? Así como el médico dice, tengo que luchar por la vida de alguien. Y él lo hace. Así nosotros tenemos esa recomendación cuando estudiamos, cuando nos dijeron, un comunicador tiene que estar ahí hasta el final, comunicando, intentando guiar a las personas. Es lo que intenté hacer o lo que hice. Sí, pero este otro señor sí se desespera, ¿no? Se desespera y ay Dios mío, nomás. Y sí, pero bueno, menos mal ya pasó. Pero sí es fuerte, hijo. Es fuerte, comienzan a caerse las cosas del techo, a dañar. Hoy no, Diosito. Bueno, parece que ya pasó, pero no se olviden de que cualquier momento puede volverse a repetir. Siempre tengan su mochila de primeros auxilios, su mochila con cosas no perecibles, una linterna, un radio, siempre tengan la mochila que puede salvar la vida en los temblores, ¿sí? Uh-huh. Bueno, y si tiene que salir corriendo, coja su mochila y salga. Sí. Ahí se puede comunicar. Ya, ¿son las qué horas?
4: Son las 8:28.
0: 8:28, póngale una musiquita sombrita y mándela a la pausa, ¿sí? Yo voy a ver una agüita ¿de qué pedimos
4: cualquier
0: ahora?
4: Cosa.
0: No, una agüita de algo, porque para calmar un poco también la ansiedad.
4: Un anís, ¿será?
0: Un anísito, sí, está bien, ya está bien. Ya venimos.

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0: bastante caído, parcero. Y como todos los sentimientos son encontrados, parcero. Encontrados porque acá, bueno, en Ecuador se sintió el temblor, pero no tanto como así. Ya llegan las primeras imágenes, pues. Y sí, a mucho pesar, parcero, sí. Hay cosas y casas destruidas, parcero. Ya llega la información. Gracias a los que nos mandan videos, a los que nos mandan. Nos mandan así imágenes, fotografías ya, y se riega en el mundo entero el desastre que está viviendo Colombia. Ahora sí ya podemos hablar de un desastre, no sé, y de hecho van a reportarse víctimas de este terremoto, personas que estuvieron tal vez en el sitio menos apropiado, personas que justo el destino quiso que estuvieran ahí por última vez. Entonces sí, es bastante fuerte, los edificios inclusive se caen, parcero. Debe ser 7.6, ahora sí le creo, 7.6 tranquilamente. Pero quiero el reporte de Ecuador, a ver si adiviné, parce. 5.5 dije máximo, estemos en 5 a 5.5, que sea un rango. Pero yo creo que no me equivoco. Y estaba fuerte, parcero, y las imágenes son de pena, de pesar, parcero. Muy triste lo que está pasando Colombia, María. Decí vos algo, parcero, que no, estás no, lloroso, sí. Te noto.
1: Sí, es que no me contesta Ivana, no me contesta.
0: Ivana no te contesta, parce. ¿Qué será? ¿Estará pichando?
1: No creo, parce.
0: No creo que esté pichando ahorita. Bueno, dice Ponchito, buenos días, saludos en este lunes de Raskin Ball y le estoy oendo en Cerotal. Y comparta, por favor, la chica de lunes sexy, por favor. Claro, ahorita mismo le compartimos la chica de lunes sexy. Aquí está una foto del diario El Extra y está la chica de lunes sexy. ¿Cómo no? Pues cómo no le vamos a compartir al señor la chica de lunes sexy. Ahorita le mando la foto. Ahí está la chica de lunes sexy. ¿Qué tal, sombrita, la chica de lunes sexy? ¿Está bien? Bien, ¿no? Bien. Esto es lo que nos trae el diario El Extra, que ya llegó a nuestras manos también. Qué bien, buena. Digo, qué bonito. Dice un video. Ah, nos manda unos videos también. Sí, muchas gracias, ¿no? Por compartirnos las imágenes también de algo muy... muy triste que está, para que vean, la naturaleza no está empezando, pensando en segregar a nadie, ahí cuando agarra toditos. No sea Pichuria, fue de 6.7, dice Ponchito, el temblor fue de 6.7, aclare la información, por favor. Estamos con Instituto Geofísico Colombiano y Ecuatoriano, por si acaso. Y vean las imágenes. Usted como no sabe nada, es barcelonista, está triste. El temblor del día, sábado, de noche, le tiene así turulato. Ahora por eso, tiene tontico, le tiene tontico. Estamos con reporte oficial, ¿no? Por si acaso. Dígame, sombrita.
1: Un saludo para el amigo Mauricio Ortega. Dice, buen día, amigos. Qué pena empezar esta semana. Así, abrazos de acudarnos entre todos.
0: ¿A quién?
1: Mauricio Ortega.
0: Ah, don Mauri. Ah, Mauri, claro. Dice otro mensaje de Pablo Rivera. Ponchito, acá en Esmeraldas también fue dos epicentros y todavía está moviendo.
2: A ver.
0: ¿Me puede aclarar qué entiende usted por epicentros, Pablito? Acláreme qué entiende usted por epicentro. Y otra, sombrita, mejor póngase un C de música alegre para que nos quite el susto, porque a esto sí tenemos miedo. Pero para hacer la maldad entre humanos y con nuestro medio ambiente, ahí ni siquiera pensamos en que hay Dios. Si este es buen mensaje. Ahí cuando la madre naturaleza nos enseña algo, ahí sí, ¡ay, Dios mío! ¡Uy, qué miedo! Y todo. Y cuidemos la naturaleza, ahí ya no les da la gana, ¿no? Y ya mismo hay castillos, verá cómo ha de haber cuánta gente ahí en los castillos. ¡Ay, señor! ¿Qué más dice acá? A ver, ¿qué es epicentro, Pablito Rivera, para usted? ¿Qué es epicentro? Se sintieron dos epicentros, dice. Por eso quiero saber, ¿qué es para usted epicentro? Fue dos epicentros. También fue dos epicentros, dice. ¿Qué es epicentro, Pablito? Ay, no quiere contestar y me da ganas de llamar.
1: Llámale.
0: Sí, eso mismo estoy haciendo. A ver si me contesta. Porque terrible fuera que hubiera dos epicentros en Esmeraldas, se da cuenta. ¿Aló?
2: Hola, buenos días.
0: Buenos días, amiguito, ¿cómo está?
2: Aquí vea un poquito más que asustado, como le puse en el mensaje. En esto sí tenemos pues miedo, pero para hacer el mal, la maldad, ni siquiera estamos dos veces.
0: Cierto,
2: pero
0: es.
2: Bueno, aquí fue, o sea, fue dos veces. Primero fue más fuerte y ya como que se quedó de vuelta. Segundo fue ya casi más, un poquito más lento, así se quedó temblando. O sea, a eso me refiero.
0: O sea, usted sintió dos epicentros.
2: Eso, como venir casi en oleadas, venir la una, vino la otra.
0: Está bien. Dos epicentros para usted, bien está. Ya, solo quería que me ratifique eso nomás, dos epicentros, ¿no? Ya, muchas gracias, ¿no? Y Dios les bendiga, ojalá no pase a mayores.
2: Ojalá que no, pero bueno, Dios sabe por qué hace las cosas también.
0: Así es. Bueno, cuídese, Pablín, un gusto saludarle desde Quinindé, Esmeralda. Desde Quinindé, mira, bueno, él dice... Es que él ha entendido por epicentro los dos oleajes, los dos movimientos. Esos son réplicas, ¿no? No epicentros. Epicentro es el sitio donde, el lugar donde se produce el temblor. En este caso es en el Chocó, Colombia. ¿A quién le puedo llamar yo de Colombia? Mari, ¿me contestará Mari? ¿Me contestará Mari? A ver, Parjera, ¿qué hubo, mami? Mari, ¿cómo está? Ya está. Ojalá me conteste, porque sería bueno tener el reporte directo desde Colombia, parcero. A ver. Aquí está el teléfono, veamos si es que nos contesta. Siguen. Aquí está. No contesta, hijo. Tal vez sería la señal, habrá algún corte de... Aquí está un reporte. No sale la llamada, hijo. No sale la llamada. ¿Qué será? Intentemos. ¿Otro amigo colombiano? ¿Ivana no le contesta? ¿No le contesta? Veamos si es que se... Sonar, ya sonó. Sonó. Ahora ojalá conteste. Ya sonó ya. Pero no contesta. ¿Qué hubo, mami? Conteste. No, pero si no me está oyendo, pues ahorita ya no llega a la red. Solo que ni por Ethernet, creo que están cortados algunos servicios, vea. Debe estar cortado algunos servicios. No, en vano. Bueno, ¿a quién intentamos? Trovadores de Cuyes. Ellos viven en Bogotá. Trovadores de Cuyes. Veamos. Roserito. Chuta, tendría una suerte enorme que me conteste. Tendría una suerte, pero de esas... enormes.
3: Ponchito, hermano, muy
0: qué
3: buenos
0: bestia,
3: días.
0: Bestia, oiga. Oiga, querido amigo Roserito.
3: Qué grande y qué alegría.
0: Qué gusto a saber que está bien, que me conteste. Digo, qué pesar con eso del temblor en Colombia. ¿Aló? No creo que perdamos comunicación después de que me conteste uno de los grandes humoristas de Colombia. ¿Hola? No, pero sé que está bien, perdimos contacto. Qué pesar, pero perdí, bueno, en parte qué pesar, en parte qué alegría de los amigos que tengo en Bogotá. En Bogotá, Colombia. Chusa. Tremendo artista que me contesta. Intentemos leer. Estaba contactándome con el señor Dorian Rosero, Roserito, tremendo humorista colombiano de los trovadores de Cuyes. Es parte de los queridos amigos que tengo en Colombia. ¿Aló?
4: Igualmente correspondido. ¿Cómo va todo, Ponchito?
0: Hola, hola, querido Dorian. Qué gusto saludarle. Vea, estoy al aire, estoy en la radio. Yo estoy en la radio ahorita y digo, no, qué pesar con el... con el temblor, ojalá mi amigo me conteste para preguntarle cómo están. Ay, otra vez se corta esa llamada. Creo que dura solo segundos. Qué cosas. Qué cosas. Un tercer intento. Sí, ya no se puede comunicarse. Ya, qué mala suerte. Qué mala suerte.

0: Es que él vive en Bogotá y ahí debió haberse sentido, pero más fuerte. ¿Qué otra forma pudimos comunicarnos, hombrita? WhatsApp, Facebook, Wichigú, Guantán, Tallarín con Pollo, ¿qué? Diga algo.
1: Es la única ahorita.
0: Sí, la única WhatsApp. No, pero cuánta alegría. Mire, escuchamos la voz de Dorian Rosero. Dorian Rosero, de mis queridos trovadores de cuyes que alguna vez les tuvimos por acá, por Ecuador. Y en Ibarra, exactamente, ¿no? Qué llenazo en ese Coliseo Leoro Franco cuando vinieron ellos. Qué bonito que fue. Bueno, les dejemos de ahí, ¿eh? Tal vez deben estar las niñas muy tupidas, deben tener muchas llamadas de familiares, amigos preocupados por la situación. Ya, me alegra mucho al menos escuchar la voz de ellos y bueno, saber que un amigo al menos está bien. Esperemos de que no haya víctimas fatales. De verdad, de corazón, porque eso debe ser terrible. Recién vivimos en Pedernales un evento de esos muy duro, y ya pues tuvimos que vivir ese dolor, ese pesar y también la ayuda, ¿no? De aquí alistemos nuestra ayuda humanitaria, aunque sea un atún, aunque sea un atún, todo vale, ya debemos estar en eso ya, en esa ya en guardia de lo que puede suceder, de lo que puede suceder y de lo que vamos a ayudar. Ya, continuamos. 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
0: 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Ya. 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
1: Vea. Qué bruta esa.
0: Ay, Diosito.
1: No, así por vea. Qué de estas, no.
0: Vea,
1: no.
0: Qué es. Vea acá. No. Ahí, vea.
1: Espérate para que me pase eso.
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0: 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Hola, Alejito, ¿cómo le va?
3: ¿Cómo están, Ponchito?
0: Espántalos, me
3: días asustados. Muy buenos días.
2: ¿Dónde le agarró?
3: Dormido, me cogió.
0: ¿Dormido? ¿Le despertó?
3: Sí, no sé, yo sí sentí que estaba... Y entendí, está suave. De ahí mi mami ya se levantó. ¡Alejo! ¡Sientes! ¡Sientes!
0: Sí.
3: Ah, ya me asusté, pero le dije, ¿qué pasó?
0: Claro, ya estuvo más duro.
3: No, sí, sí, duró bastante.
0: Claro. No duró tan... No fue de larga duración, pero sí fue fuerte. Aquí, si nos quedamos medios paquineados.
2: Paniqueados.
0: Paquineados, ¿no? Vota usted toda crítica, mande la pausa mejor para estar para no estar en esta
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0: Me da pena las imágenes que llegan de Colombia. Qué salados, qué llamadas. Qué llamadas, hay bastante desastre en eso. Bueno, ¿qué tal, Alejito? Ahora sí, ¿todo bien?
1: Sí, todo bien.
0: Todo bien, acá
1: sí,
0: en Ecuador.
1: Fuerte.
0: Sí, estuvo fuerte.
1: Primero Venezuela, ahora Colombia.
0: Ay, qué tan cerca estamos, ¿no? Qué tan cerca estamos nosotros. Dios nos bendiga, más bien.
1: Así es.
0: Y aparte que la pasamos mal en Ecuador políticamente hablando, chutas, que vaya a venir un sacudón de la naturaleza, no creo, ojalá no. Ojalá contemos con esa bendición divina que no nos pase nada. Ya, bueno, los que no salieron bien bendecidos este fin de semana fueron Liga y Barcelona. ¿Cuál es el chiste? ¿No es cierto?
1: Claro, así fue, pues, las risas después del primer partido. Contundente 2-0 de Independiente.
0: 2-0 nos gana.
1: Que sigue tomando distancia.
0: Ya, ese es campeón.
1: Prácticamente es campeón.
0: Es campeón ya.
1: Debería caer enseguidilla, pero es casi difícil. Es un equipo
0: imposible,
1: muy regular.
0: El equipo, un equipo que mantiene su regularidad, su idea del técnico. Cambia jugadores, pero no la idea.
1: No.
0: La idea es a matar al rival. O sea,
1: y sobre todo piensan que cambian porque suben los juveniles o bajan. Pero llega y es del mismo nivel o es mejor.
0: Sí. Entonces, su regularidad, su idea del técnico. Cambia jugadores, pero no la idea.
1: No.
0: La idea es a matar al rival. O sea,
1: y sobre todo

0: muchachos, es integral. De guaguita. Eso es todo. Ellos le ven a un guagua que está haciéndose malcriadito, le dicen, tenga la bondad, por aquícito nomás, anda nomás a tu casa, mijito, busca quien te aguante. Atrasados, irresponsables, mañosos, ya llegan guaguas. Chumat salmes, japú. Chumat salmes, ja, no les aguanta, por más bueno que sea, les dicen, vaya nomás. Prefiero trabajar con las buenas semillas, que estos me darán buenos frutos, antes que con los buenos jugadores, pero después malos frutos. Así es el Independiente, no hay truco. Hay solo racionalidad, hay solo lógica.
1: Claro, y la, por ejemplo, la gente a veces piensa que les suplementan o cosas. No, la verdad que no, es comida normal. Uh-huh. Solo que les mantienen una dieta variada, se podría decir, y les controlan en ciertas cosas. Del resto es una vida casi normal.
0: Claro,
1: claro que claro. Es otro nivel, ¿no? El fútbol, los entrenamientos de igual forma.
0: Pero todo está en el que el muchacho sea responsable.
1: Disciplina.
0: Disciplinado.
1: Exacto.
0: Porque si es malcriadito, no le acepta. Por más buen futbolista que sea, anda nomás. Y van a parar en otros equipos, van, por ejemplo... van a parar a, por decir, a Laucas, Mushugruna, Barcelona, en Liga, van a parar. Y allá solo le ven es lo futbolístico. Claro, ah, este es bueno y cojámosle. Este es bueno, pero cojámosle. Pero se pierden en el camino por esa inestabilidad emocional que manejan, porque ya se creen y ahí se sobran, ya porque les ascendieron al primer equipo. Ah, no, pues son las eminencias. Entonces pocos salen buenos, pocos. En cambio, Independiente parece que tuviera, puta, pero... como esos, me imagino como esos galpones de pollos, cuando salen a comer, salen piu, piu, piu, piu, piu, un montón, escoja, es, todos buenos, entonces, se lo merece, ¿no? Independiente del Valle se lo merece, le puso la Liga patas arriba después de que le hizo el gol al primer minuto, y Liga ataca, ataca, ataca, nunca le hemos visto tan defensivo al Independiente, como gato patas arriba, y a la final... en un contragolpe se salió con la de ellos, en el último minuto y en el primer minuto los goles.
1: Nos liquidaron, literalmente acabó, fue así.
0: Acabó.
1: Después igual la mala de con Barcelona, Macará, amargar la noche.
0: Ah, claro. No, pues ya me llegaron memes, ya me llegaron ya saluditos de parte de los panas, entre comillas, barcelonistas. Ahí está tu liga, él es la liga, no decían que... No hablen duro, que mañana juegan ustedes. Bueno, ya ahí está. Va el Macará de Ambato y también tenga a domicilio, ¿no?
1: Así es. A domicilio. Y si por faltaba, digamos, los tres que han sido los, se podría decir, más grandes a lo largo de toda la historia del Ecuador, que se mantienen hasta ahora, Liga, Barcelona, Emelec, igual Emelec también tuvo una pésima actuación.
0: Emelec, ese partido de anoche, ese sí es un partido para ponerle el ojo. Ese partido sí fue como para que todos los equipos ecuatorianos deberían mirar ese partido, deberían haber visto ese partido. Ese partido deben grabarle para que todos los equipos que están participando en la Serie A y hasta en la Serie B vean ese partido, les pongan en pantalla gigante, compren un proyector de ese en Antoline Ultra y les pongan en pantalla gigante y paso a paso vean ese partido. Así es como no se debe jugar al fútbol.
2: Yo digo que va. Para eso.
0: La peor pendejada de partido que he visto en la historia, creo.
2: He visto.
0: Usted también. Vea, ahí está, somos dos. Pero la... ¿Qué partido para fulero?
1: Malo, malo, malo.
0: ¡Nada! ¡Nada! ¡Nada! Tal es así que uno de los comentaristas de lo que estaba... yo estaba viendo el Zapín. No estaba en Guayaquil. Zapping. Estaba viendo el Zapín. ¿Cómo era?
1: Zapping.
0: Eso, no es Zapping. Bueno, yo estaba viendo y al final dijeron, bueno, a ver, elijamos el jugador del partido. Por primera vez oigo que uno se refirió en estas palabras. Y ahora acá, ¿de dónde escojo? Otro dijo, yo no tengo podio. El otro dijo, del que medio rasguñó por ahí un balón y medio se acercó al arco, el Carrillo, dijo Ronnie Carrillo. Y el otro dijo, discúlpeme, pero de este partido yo me abstengo. Así dijeron los comentaristas.
1: Sí. Fue terrible.
0: Horrible, un partido así, pero como...
1: Sin ofender, duelo de enfermos, qué feo.
0: Sí.
2: Ay, ay, ay.
0: En serio que dos equipos patojos ahí, pero ese partido sí deberían guardarle para la historia. Deberían guardarle como el peor partido de la historia.
1: Terrible.
0: Nada, nada, nada.

0: qué jugarán? ¿A qué mandaron los técnicos a los Wanderers a la cancha?
1: Y Emelec estaba estrenando refuerzos con Ronnie Carrillo, Jefferson Valverde, que
2: sí, llegado. Ya estaban unas caras nuevas también, sí. Caras de Emelec diferentes.
1: Pero las mismas caras largas de los hinchas que no saben qué hacer con el equipo. Como dijo Mario Valero en la entrevista cuando fue el postpartido, dijo, está bien que nos pute. Así dijo, así, literalmente. Está bien que nos así pute. Dijo tal cual. Ah,
2: qué bestia, oiga. Pero ese sí fue fiero ese partido, o sea... El que dijo, uy, ve, el Poncho está haciendo ese partido. Y el que dijo, uy, yo no le vi. No se perdió nada. Nada, le juro que acá el partido Santa Fe con el de Cotopaxi estuvo más bueno que ese partido. Bueno, cualquier partido barrial, las finales, el ascenso de la Serie C a la Serie B de la Liga San Miguel estuvo más interesante. En serio, entre el Liver y el Nueva Argentina estuvo más interesante que esa pendejada de partido de ayer. Nada, nada, nada. Jugaban al sin que te roce. Al sin que me acerque. Bueno, no te acercas vos, yo tampoco. Entonces, ta, qué soso ese partido, qué horroroso. Todavía da más rabia que le pongan el mejor horario, porque es el horario estelar, domingo, 6:00 p.m. O sí, 6:00 p.m. a 7:00 p.m. se pasaron en la previa que le... Desde acá, desde el estadio de Samanes, desde la Perla del Pacífico, con tomas aéreas. Qué bonito la transmisión, bonito. Las tomas aéreas, se le ve al estadio desde el aire, se le ve el paisaje de Guayaquil. Yo he estado ahí también. Que se admira. No, sí, hija, que con Guayaquil. Y se le ve bonito las tomas, la preparación,
1: sí.
2: ¿No es cierto?
1: Sí, hicieron un
2: lindo. Qué lindo. La salida de los jugadores, el árbitro con el balón, el sorteo de la cancha. Todo eso es un espectáculo único. Es pucha, comparado con la pendejada de partido. Todo eso quedó como maravilloso, hijo.
1: El protocolo de entrada fue la mejor jugada del partido, lastimosamente, en ese horario. 7:00 p.m. en domingo es un horario estelar para que todo el mundo esté con los ojos puestos en la televisión.
2: ¡Qué partidazo! Decían. Se viene un partidazo los comentaristas. Guayaquil City frente al Emelec, el equipo del bombillo. Inicia la jugada y desde ahí comenzaron. Colega, usted mismo siga narrando. Ay, a mí ya me da pereza. No, mejor coja usted.
3: ¿Sí?
2: Vea. Más interesantes y ánimo ponían en los comerciales.
1: ¿Qué o preferían hablar de otros temas, sí. Prácticamente.
2: No le digo, a la final dijeron los mismos locutores y los mismos que relatores, los comentaristas del panel. No sé quiénes estuvieron, pero los mismos comentaristas dijeron, yo, ¿de dónde elijo? ¿A quién elijo? Dijo, a mí no me dé esa responsabilidad. Dice que comience otro. El otro dijo, está difícil, porque no ha habido nadie quien haya hecho algo que destaque. El otro que medio dio la pauta, medio dijo, la jugada de Ronnie Carrillo que estuvo cerca, esa es la única y por eso le nombra a Ronnie Carrillo. Y a la final, como diciendo, de... Uno de, ¿qué? Ni uno. Medio de 4 votos por medio gana el Ronnie Carrillo. Y más triste lo que dijo uno de los comentaristas. Por esta vez, y al no haber fútbol, yo me abstengo de elegir el jugador del partido porque no había uno que valga la pena.
1: Terrible. Y el Delfín Orense, en cambio, en la tarde fue un partido entretenido que empezó golpeando Delfín.
2: ¿Así?
1: Sí, fue un buen partido. Con el Pechón León a la cabeza de Delfín, con gol de Anthony Bedoya de cabeza en los primeros minutos. Ah. Estuvo interesante ese partido.
2: No, Delfín juega bien. Delfín a la liga le
1: ha
2: tuvo...
1: Ha empezado a tener otra cara. Claro. Con la llegada del técnico y cómo está la modalidad de juego ahora, como si bien se sabe ya también la forma de entrenar del Pechón León, que sacar el juguito de todos los jugadores que tenga. Entonces sí, ha mejorado el rendimiento Delfín, gana 3 puntos importantes en el Jocayamanta.
2: Bueno, algo es mucho. No, pero sí está jugando mejor el Delfín. Escribe Adorno de Mesa, el pequeño gran hombre, el pequeño vecino del Sombrita. Dice Juan Andrade, ¿qué más pues, hombre? Ponchito, buenos días.
3: Ve qué pesar despertarse con semejante susto, María. Así no, pues que nuestro Chuchito lindo proteja a nuestro Ecuador y a todas las familias del mundo. Ahí estoy viendo las noticias de Caracol Colombia en varios departamentos de Colombia y mucho daño. Como dije, que mi Chuchito lindo nos proteja. Bueno, cambiando de tema, un gran pero gran saludo empezando desde usted, Pirobo, y a todos los amigos del Fluminense Fútbol Club. Ayer jugaron bonito, volvieron a ganar, se les felicita, pero ya me dijo un amiguito Matagigantes, la otra semana les cojo ya pues de una. Les dije yo, bueno, ahí nos vimos, Juanito Andrade, presente, parce. Sí, estamos, en serio que cambió la racha. Creo que el Agrícola San Blas toca la otra semana. Entonces, no sé, él sabe nomás así hablar, de repente así, como tontico ya. Claro, ganamos otra vez allá en San Blas, ya ganamos a los... A partido seguido estamos ya ganando, ya no nos golean pues, tanto así, tan feo. Ya. Juanito Cuestas, desde el Capulí Carchis, buen día, Ponchito, mil disculpas por este tipo de mensajes. No, antes gracias. Son imágenes que nos mandan desde Colombia. Bueno, gracias, no tiene por qué disculparse, Juanito. Gracias. Franklin Chamorro, desde Colombia, dice, buenos días. Ahí le comparto el reporte oficial, parce, el sismo de Colombia. Y allí están unas imágenes de Pereira. María, tristeza, qué pesar, ¿no? Muchas gracias. Sí, pues ahorita ya. Huguito Cifuentes dice, buen día, Ponchito. Una excelente semana para usted y todo el elenco, escuchando desde nuestra segunda casa, desde el Hospital San Vicente de Paul. Qué feriado, ni nada. Poniendo el pecho a las balas, como tiene que ser, y su taita al pie del cañón, dice. Saludos para Huguito Cifuentes y el pequeño Anthony. ¿Qué más nos dicen por acá? Saludos a mi amigo Wilson Andrade, que dice, tu piel necesita un cambio en Natural Beauty Spa Bianchi Jiménez. 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
3: 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Ya, eso es lo que tengo. Vamos a la pausa, ¿no, sombrita? Sí, ya, espérenos un ratico, ya venimos.
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0: Son las 9 de la mañana con cuánto, sombrita.
1: 9:44.
0: 9 con cuánto.
1: 44.
0: Hable serio. Cada vez llegan más videos y más imágenes muy tristes de Colombia, amigos, hermanos. Desde acá nuestro, al menos nuestra voz de aliento, ¿no? Fuerza a todos. Bueno, las cosas que se dan siempre tendrán la ayuda, siempre tendrán una mano de acá de los ecuatorianos. Nosotros, cuando estuvimos en desgracia, también ellos han aportado con nosotros. Por ejemplo, los apagones nos ayudaron con lucecitas, ¿no? Imagínense. Bueno, hoy tengo una llamada, veamos si es que es de Colombia, porque es un número extraño. Si es que es de Colombia o de dónde. Buenos días. Aló. Aló. Aló.
1: No.
0: Aló. Es creo que de un número colombiano, por eso no se conecta bien. Aló.
2: Aló.
0: Aló, sí, ¿con quién?
2: Muy buenos días con todos ustedes. Les agradezco haber venido pues a esta rueda de prensa. Todos los medios de comunicación por venir a mi cambuche. Claro, por supuesto, yo voy a contestar sus preguntas. ¿Qué se celebra el 10 de agosto? Por favor,
0: no me
2: tomar
0: diga.
2: Asiento.
0: No me diga, en rueda de prensa. ¿Ya?
2: A ver, les comento, mis queridos amigos. Señorita de allá del fondo, tome asiento, por favor. Tenga la bondad. Fotos más luego. Yo no les pedí agua, yo les pedí jugo de mora, por favor. A ver, mis queridos amigos, como ustedes sabrán, el 10 de agosto de 1809 fuimos lo que no tuvimos nosotros los presos. Libertad. Mis queridos amigos, pues obviamente nosotros fue el primer grito de independencia, brother. Le comento que en algún momento allá en las capitales estaban reuniendo un grupo de estos manes y que tales que van a echar a los españoles y esto que todo, pero no se arriesgaban, brother. Cuando llegó una chama llamada Manuela Cañizares, la Nesma. Y llega y dice, a ver, mis panas, ustedes son, o sea, ustedes no pueden, mi loco. Y voy a ser yo la que coja la hacienda y le saque a los españoles, bro.
0: Hable bien.
2: La plena, viejo Ponchito. Entonces, esta Nesman se va con este tal sargento Juan de Salinas, bro.
0: ¿Ya?
2: Y se va a la oficina donde había los manes de los españoles que eran comiendo encebollado, cuenta la historia. Y entonces llegaron y ya estamos nosotros cansados de tanta nota y nosotros queremos ser libres. Es por eso el primer grito de independencia el 10 de agosto que celebramos el día de hoy.
0: Según usted.
2: Y viejo Pochito, muy buenos días, ¿cómo le baila?
0: Bien, gracias.
2: Estoy dando una rueda de prensa aquí en el cambuche para toda la... Es que yo sé mucho de historia, mi Pochito.
0: Me imagino. Ahora dígame... que es el 10 de agosto, pero hay una fecha histórica que también es 2 de agosto. ¿Qué pasó?
2: El 2 de agosto, mira, ese 2 de agosto es cuando yo hice mi primera vuelta allá en Rumichaca, bro.
0: Ah, eso hizo en Rumichaca. ¿Y qué se vino trayendo?
2: Yo le hice de traerme por ahí unas botellitas de licor para mi capitán y mi sargento.
0: No me diga.
2: Sí, salió la sombrita, buenos días.
3: ¿Qué más veo?
2: Todo posible, pero ¿y cómo así me haces esa pregunta, viejo Pochito?
0: ¿De qué? ¿Del 2 de agosto?
2: Sí, sas.
0: Porque también quiero que lea un poquito qué sucedió antes del 10 de agosto.
2: Pero usted me puede informar como usted es un periodista.
0: No, usted es el de la rueda de prensa. Usted es el que tiene que enterarse. Ya le voy a contar. Voy a salir de la rueda de prensa porque no me han invitado, yo solo me conecté por teléfono. Más bien dicho, Pochito, usted se conectó por teléfono y yo le estoy atendiendo su llamada.
2: Pochito.
0: Mande.
2: Calladito. No ve que todo el mundo me está haciendo quedas mal.
0: Ya.
2: Y bueno, por otro lado, a todos mis parceros de aquí que están residentes en el Ecuador, pues, sintiendo mucho por esa nota de los temblores, pero lo que pasa es que papito Dios está cansado, bro, de tanta nota mala, ¿sí me entiende?
0: Claro. También está cabreado.
2: Permítame un ratito.
0: Sigue.
2: Y bueno, pues, mi ponchito le dejo porque mi público me espera. Y entonces así pasaba, mis queridos amigos, en la independencia de Quito y de Natales
0: y Pascual. Mi público me espera todavía, qué bestia. Ya, bueno, son las, gracias, Cuaji, ¿9 con cuánto?
1: 9:49.
0: 9:49. Ya, 9:49. 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
0: 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Ya, muy bien. Bueno, ¿qué hay del técnico de la selección, Alejito? ¿Ya consiguieron alguno que se haga cargo del grupo?
3: Y no decían que sobre todo con el tiempo encima, hemos visto el alza de jugadores. Como es el caso de aquí del jovencito de Independiente del Valle.
0: Riquelme.
3: De pequeña solo es la edad, porque Juan, es un...
0: Juan Riquelme titán. Angulo.
3: Sí. Y también con el doblete que está haciendo Jordi Caicedo. Empieza a buscar un poquito más de pelea. Jordi Caicedo jugó este fin de semana el clásico en en Argentina, en el San Lorenzo versus Huracán, metió doblete. Claro que hubo polémica por su celebración del famoso topollillo que llega contra toda la tribuna de San Lorenzo y les hace el... Que es una celebración que hace siempre, sobre todo, hay que aclarar eso. Que ha hecho antes y ha tenido altercados antes, sí. Pero bien se sabe lo temperamentales que son los argentinos, entonces va por ese sentido.
0: No me diga que y... sí vi la final del Mundial, los chunchitos que se portaron bien groseros.
3: Claro, imagínese él celebrando, le fueron a encarar 5 o 6 jugadores de San Lorenzo, el arquero igual echó el alevoso y todo. Entonces fue lo que decían los comentaristas, que me decían revivió el fútbol argentino porque eso es lo lindo de los clásicos. Se podría decir que sí, un poquito la pica por ahí, el te gano, el esto. Va a 2 partidos en los cuales juega Jordi Caicedo y en los dos convierte. El primero gana 1-0 y en el segundo 2-0.
0: Bueno, está.
3: Exacto, entonces chutas. Va peleando.
0: Pero
3: va
0: eso
3: peleando
0: por sería ahí. Como jugador para la selección que está peleando. Exacto. Y está en buen momento. Ahora, como técnico... Decían que es que venía un español, hostia, tío, venía un español. Sí, tío, el último director técnico que tuvo Portugal.
3: Exacto.
0: ¿Sí?
3: Sí, Roberto Martínez.
0: ¿Será que calza uno de esos acá?
3: Pues él tiene buena carpeta, muy buena carpeta.
0: ¿Y él, vengas este, a dónde se fue? ¿A Chile? ¿O dónde andará?
3: A pelearse con la esposa por otros lugares.
0: Ay, ¿qué será del vengas este? Ese en...
3: Claro,
0: no creo que salió con mucha gloria, más bien con pena que con gloria de nuestra selección. No llenaba las expectativas. No llenó, pues nunca llenó. 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
0: Tradición. Pollito, será bueno, dos pájaros de un tiro. Sombrita, pollo.
1: Cuarto, dos colas, por favor.
0: Cuarto, dos colas. Ya está, enseguida. Bueno, la patente que dejó tío Renato, ¿no? Cuarto, dos colas. Yo me avanzo, cuarto, dos colas. Llegado al punto de... ¡Preste una fundita, vea! Es dos pájaros de un tiro para chuparse hasta el último
3: huesito.
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1: 9:55.
0: Entonces, no hay técnico para la selección.
3: Mira. No, y también para las personas que un poquito hablaban de que no sabían de algunos jugadores del Imbabura refuerzos.
0: Ay,
3: el Imbabura se ha reforzado bastante.
0: ¿Y qué sirve de reforzarse bastante? Ayer pierde 1-0.
3: Con Alianza de Guano.
0: Ayer en Guano va y pierde, hijo.
3: Al minuto 24, si bien no me equivoco, del segundo tiempo por un tiro penal. Ahora toca ver cómo encajan las piezas, cómo les va a apoyarles de local cuando se pueda. A los que tengan oportunidad de ir a las visitas, pues qué genial. Y sobre todo...
0: ¿Quién es el técnico de Imbabura ahorita?
3: Llegó un nuevo DT, cierto.
0: Eso es lo que yo estaba admirando. ¿Por qué cambian de técnico?
3: Lo que pasa es que va dependiendo de los contratos y cómo vayan llevando a los jugadores. Casi siempre pasa, y creo que eso es el mal de casi todos los equipos que tienden a jugar el ascenso. Empiezan a renovar plantilla o empieza a salir el uno porque destacó, o el otro regresa y cosas así. Entonces va cambiando la dinámica de juego. Y de ahí depende cómo encaja el entrenador, que el nuevo entrenador es Patricio Méndez.
0: ¿Patricio?
3: Méndez.
0: ¿De dónde será Patricio Méndez? ¿De aquí de Valle?
3: No, desde Cayambe.
0: ¿De Cayambe?
3: De Cayambe.
0: Patricio Méndez, yo no le he oído.
3: El regreso de Coronel, Pancho Mera, igual que estaba.
0: Imagínese quién el regreso de Coronel, el regreso de Pancho Mera al Imbabura. ¿Quién más dijo?
3: Sorprende, porque el Imbabura prácticamente hizo como un cambio. Pantojita se fue allá, que parecía que ganaron el ascenso, quedaron campeones, y ahora viene Pancho Mera.
0: ¿De qué?
3: Viene Pancho Mera, que estaba en el
0: Quito. Ah, Pancho Mera, claro, Francisco Mera.
3: También llegó Gerly Delgado, el 9, Carlos Solís. Tanto hablaban que Benalcázar, que él salió cuando salía de Deportivo Ibarra, se fue directo a Imbabura, pues no. Él ya fue presentado como nuevo jugador de Cuenca.
0: Se va a Cuenca, pues.
3: Qué gran salto. Es un gran salto.
0: Ojalá, y Dios quiera que le vaya bien a Cristian Benalcázar.
3: ¿Qué es lo que se quiere todos?
0: ¿Cristian es?
3: Cristian
0: Benalcázar. Que ojalá le vaya bien del Deportivo Ibarra pasar al Deportivo Cuenca. Yo dije de regresar a Imbabura, ¿no?
3: Era lo que se esperaba.
0: Y ayer, ¿qué vaina? Ayer, verán, pierde el Imbabura 1-0 en condición de visitante. Bueno, puede estar dentro de los cálculos, pero no es buen número.
3: No.
0: Pierde. Y el Santa Fe, en cambio, gana y golea.
3: Porque con el equipo que Fire System, que fue el que suplió a la a Kininde.
0: ¡Hable serio!
3: Sí, a Kininde, que creo que fue...
0: Ah, fue eliminado el Kininde. Cupo,
3: claro. Entonces, ese es el equipo que hace que entró al grupo de Santa Fe.
0: No, pero sí me decían que era el campeón de Cotopaxi.
3: Mira.
0: Es el equipo que campeón del Cotopaxi, me dijeron ayer.
3: Porque en primera instancia, el grupo B era Deportivo Quito, Dunami, Santa Fe, Kininde, Pelileo y Señor Montúfar. Entonces ahora entra en vez de Kininde, que fue el que es, terminó saliendo, el Fire System.
0: Chutas. Bueno, pero ayer ganó el Santa Fe, 3-0, ¿no?
3: 3-0, gran resultado.
0: Sin despeinarse, 3-0. Pudieron haber sido 5. Tranquilamente, sí. Jugó bien el Santa Fe y tiene buen equipo, se han reforzado también y todo. Está bien el Santa Fe, se les ve grandotes también. Porque el otro equipo sí había unos, del porte del Juan Andrade había un. Sí, pues que fue una gozadera, y ustedes saben, el berreo. Por ahí algún ocurrido. Primera entrada, un chiquitico, el número 50. Un chiquitico. Primera bola, coge uno, va, le traba y voló por los aires. ¡Pum! ¡Cuidado con el niño! Comenzó. Después, se golpea con alguien, se chocó contra alguien. Ah, se quedó ahí revolcando. Camilla. Entra la camilla a sacar esa criatura. Ahí. Entra la camilla a sacar, es chiquitico, un número 50. Pa. Ay, ¡llévale donde el pediatra! ¡Qué goce! Ya se terminaba. No, le hicieron el cambio en el segundo tiempo, es chiquitico. Y entra otro chiquitico también. De otro así mismo, del mismo tamaño, pero eran siquiera de unos 50. Bien chiquiticos eran los jugadores.
4: Ya.
0: Entra otro chiquitico, pero le cambia al otro chiquitico. Le dice, no, pues dice. Déjale que entre el otro pequeño para que tengan con quién jugar. Pasa por ahí justo frente para entrar a los camerinos. El chiquitico, el 50 del equipo de ¿cómo es que se llamaba? Free Steel.
3: Fire System.
0: No sé. Pero entra pasa por ahí al frente el chiquitico ya cansado. Pues, le hicieron el cambio. A lo que pasa para ahí. Ahora sí, vaya a bañarse, cámbiese, les llevo a la gusanita. Ya que, lo que chiquitico, full berreo ahí en ese estadio. En el viendo el Santa Fe frente al. ¿Cómo es que era?
3: Fire System, efectivamente. Quedó en tercer lugar de Cotopaxi.
0: Eso, el Fire System.
3: Para aclarar. Ajá.
0: ¿Quedó qué?
3: Tercer lugar de Cotopaxi.
0: Ah, no era el campeón.
3: No.
0: Sí, porque no tenía nada, sí. Chuta, los de Kininde hubieran hecho mejor papel. Ese equipito, sí.
3: Claro, pero perdieron el cupo.
0: ¿Tercero en Cotopaxi?
3: Sí, tercero en Cotopaxi.
0: Razón, sí, estaba bien flojito. Claro, Santa Fe tenía que hacer los deberes y punto. Vamos a la pausa, sombrita, sí. Vamos a la pausa. Ya venimos.
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0: Son las 10 de la mañana con cuánto, sombrita.
1: 10, 12.
0: Sí, saben, les cuento que tengo un dolor de barriga y una urgencia de no sé qué. No sé, pero me duele mucho la barriga. Estoy medio mal. Y bueno, ahí le damos hasta donde aguantemos ya, al menos este bloquecito más. Saludos para mi amigo Rigo Benítez, dice: hola, Pablito. Sí, pues, perdieron de visita. Leo, a última hora le indicaron que hay un problema con su contrato, que no puede saltar al partido. Viajó, pero no pudo jugar esta semana. Esperemos solución en pronto. Toca seguir apoyándolos. Chao, Pablito. Gracias. Qué pena, sí, pues que el Imbabura perdió ayer en Guano 1-0 con el... ¿Cómo era? ¿Deportivo Guano?
2: Alianza de Guano. Alianza. Viendo la repetición del penal. Qué cerca que estuvo el arquero Recalde de taparlo. Chuchas. Pero lástima.
0: Sí. Qué vaina.
2: Sí.
0: Ya no haga tener iras o pena. Bueno, todavía les queda bastante, ¿no? Todavía son 10 partidos a la final.
2: No, falta largo. Claro, esto recién empieza.
0: Son 10 partidos.
2: Clasifican 2 por cada grupo.
0: Dos por cada grupo.
2: Las posibilidades están intactas.
0: Esperemos que se recupere el Imbabura y que le vaya bien al Santa Fe también en segunda categoría. Perdón, en Serie A, el ¿qué se jugó? Este partido Chuya del Guayaquil City con el... No, ni de acordarse. El Aucas goleó, ¿no?
2: Sí, al Aucas le fue
0: bien. Ah, lo que les pasó a nuestros Leones, eso le iba a decir.
2: 3-0.
0: Chuta, nuestros Leones, un concierto de errores. Concierto de errores, qué bestia. Uno tras de otro. Primero un penal. Qué guambra para pendejo también. En plena área lanzan el centro, el otro le agarra de la camiseta, le mete la mano a la bragueta, le abraza, le pide un beso, se bota encima. No le quiso dar un beso, se puso más bravo y todavía no quería que le piten penal. Qué feo ese penal que le hace ese muchacho de Leones al de Laucas. Ni a dónde protestar, ni a dónde decir este árbitro fulero. Vean, y a propósito de árbitros fuleros, ¿se acuerdan que yo siempre he dicho que el Augusto Aragón es el peor árbitro que hay en el campeonato ecuatoriano? ¿Se acuerdan?
2: Sí,
0: yo
2: sí.
0: Siempre he dicho, ese Augusto Aragón, por sus poses, por su lámpara, por sus decisiones, para yo es el peor árbitro del Ecuador, pero ya no es ya.
2: ¿Por qué?
0: Ya no es ya.
1: ¿Y ahora otro?
0: Ya no es. Ahora se llama Brian Loaiza.
2: Ah, le ganó.
0: Le ganó otro. Ahora es Brian Loaiza. ¿Se acuerdan del partido que pitó Barcelona Liga de Puerto Viejo?
2: Así es.
0: Y que no pitó una manísima dentro del área y dijo que no. Que no, y no le pitó en contra del Barcelona. Acá hizo una, en cambio, por un mínimo roce en la mano de Estrada, le anula un golazo, el del empate a la Liga. Le anula un golazo. Hay que ver la repetición y verá. Entonces, en unas sí, en otras no. Vamos. Oye, Loaiza, qué fulero ese. O sea, ya le ganaron. Disculpará nomás, señor Aragón. Disculpe, pero usted estaba mucho tiempo en mi podio. El peor árbitro del fútbol ecuatoriano, yo siempre les decía, es Aragón. Hoy, disculpe, señor Aragón, acaba de perder ese mérito que tenía ante mi opinión nomás, pero solo ante la opinión de yo. No era de todo, no puedo opinar por los demás, pero yo decía y grabado está, usted es el peor árbitro del fútbol ecuatoriano. Hoy, señor Augusto Aragón, con mucha pena le digo, perdió ese lugar. Ya ahora ocupa su lugar.
1: Lo bajaron.
0: Ahora se llama Brian Loaiza, el peor árbitro del fútbol ecuatoriano. ¿Creen que estoy hablando solo de memoria o de loquito? Bueno, vayan a los partidos pitados últimamente por Aragón y ocupa su lugar.
1: Lo bajaron.
0: Ahora se llama Brian Loaiza, el peor árbitro del fútbol ecuatoriano. ¿Creen que estoy hablando solo de memoria?

0: Dije, es un 5.5 y estoy a la espera de eso. ¿Alguien tiene el reporte de cuántos grados se sintió aquí en Imbabura, por favor? Si me mandan, les doy un premio. Jorge Tipiales también nos escribe. Dice, noticia en desarrollo. ¿De qué, Jorgito? Ya, allá, que se abra primero. Las imágenes que nos manda Jorge Tipiales también son terribles de lo que nos pasa. Y otra peor. La fiscal dice, atención, una fiscal dejó libre a un hombre que tenía pensado casarse con una niña de 10 años. También había tenido relaciones con una de 5 y de 7 añitos. Aún así, lo dejó en libertad. ¿Qué pasa? ¿Qué? No puede ser, en serio. ¿En serio? Chuta, es terrible esto, ¿no? ¿Qué viste ahora la delincuencia? O los que hacen tonteras son aplaudidos. Vaya nomás. Siga nomás.
1: Está mal.
0: Muy horrible, mal. Horrible. Horrible noticia. Diario El Extra también nos trae la chica del lunes. Vamos a eso, sombrita. Vea eso. Vea, sombrita. Vea, sombrita. Ya llegó el Diario El Extra. Dice, en este feriado, pégate una escapadita a un motel. Lista para el encierro. La man. Vea. Vea. ¡Oh, señor! Esto suena y dice así. Todo bien con descansar, pero les hacen falta luces tenues, una piscina privada y algunos juguetitos para disfrutar en pareja. Encuentra unos tips para sorprenderlo. Vea, Alejito, ni modo, sea. No puedes retirar la vista de aquí. Que está mal si se pasó ahora. Ay, Dios, qué bruta. ¡Bruta! ¡Bruta! ¡Bruta! Vea la página del medio, sombrío.
2: ¡Qué bruta! Dice, ¡bruta! ¡Bruta!
0: Suite reservada para el deseo.
2: Ay. ¡Qué bruta!
0: De masa, chica de lunes, sexica, qué bestia. La única regla de esta suite es dejar la rutina colgada en la puerta. Lo demás queda a la imaginación. Una mirada basta para entender que algunas habitaciones guardan más secretos de los que anuncia la recepcionista. Dicen que el mejor plan de hotel es dormir. Hay quienes prefieren descubrir todo lo que puede pasar antes. ¿Te animas a un juego ardiente? Ay, Dios. No hace falta demasiadas reglas cuando las ganas están a flor de piel. La suite se transforma en un espacio donde cada objeto tiene una historia que contar. He aquí, con fotos de Miguel, el hombre de piedra, Canales.
3: Solo el man es de las fotos, ¿no?
0: ¿Cómo serán esos manes que toman las fotos?
3: Y el man les fotografía desde hace años.
0: Sí, pero es que ese debe ser de piedra. Hijo, yo viendo esto, estuviera tiritando como que estuviera poniendo azúcar en las empanadas. Está viendo este semejante monumento, qué bestia. Y es que les echa fotos, que da miedo. ¿Sí o qué, Alejito?
4: Sí.
0: Claro, pues es un... Temblando estuviera ahí, yo, ¿qué horas? Desenfocadas toditas las fotos, movidas. Chuta. Viste así, oiga, tener ese pulso, ¿no? Para disparar fotos. Ay, no, chuta, ese man sí debe ser, ese sí debe ser mi respeto.
4: Grata profesión.
0: Qué bestia ese. Oye, ese. Y dice, con fotos de Miguel, el hombre de piedra, Canales, y una producción de Estilísimo, presentamos a la chica de lunes sexy de Diario El Extra. Ella tiene 1.68 de estatura. Es de signo Acuario. Tiene 23 años. Ay, Dios mío. Su pasión y su hobby es la equitación. Ay, tiene de costumbre bañarse en agua fría.

0: Viste esa calientísima razón que no le hace nada pues, en agua, agua fría esta vez. Y es modelo de profesión. Con ustedes presentamos a esta chica de las siguientes medidas. Noventa. Sesenta. Noventa y siete. Y aquí con ustedes, Emily. Emily Méndez, más conocida como Jade.
1: ¿Jade?
0: Jade.
2: ¡Qué belleza, no!
0: ¡Qué, hijo! ¡De más, hijo! ¡Vean! ¡Castígame, señor! ¡Ay, Diosito! ¡Qué belleza! ¿Sí o no, don Abdalá, que está bonita la muchacha? Diga, hable, don Abdalá. ¿Sí o qué?
3: ¡Morboso!
0: No.
3: ¡Pajero!
0: No, ¿cómo que pajero? No.
3: ¡Morboso!
0: ¡Ay, vamos!
3: ¡Degenerado!
0: ¡Puta, don Abdalá! No.
3: ¡Pajero! ¡Pajero!
0: No, es eso, no es eso. Solo que ni al alejito, ¿no?
3: ¡Degenerado!
1: Yo qué.
3: ¡Degenerado!
0: No, nada.
3: ¡Morboso!
0: Estamos admirando a la muchacha que está bonita, no sea chuncho.
3: ¡Pajero!
0: Bueno, menos mal que a usted nadie le cree.
3: ¡Morboso!
0: Ya,
3: ¡Degenerado!
0: Bueno. ¡Ya!
3: ¡Pajero!
0: Son las 10 de la mañana con cuánto.
3: ¡Morboso! ¡Degenerado!
0: ¡Ah, ya, pues! Cargoso. Degenerado.
4: Perdóname, Ecuador.
0: Señoras y señores, he aquí un dato del Barcelona que dice el diario El Extra ha tenido una del Barcelona. Dice, el ídolo está abandonado. El silencio dirigencial genera enorme indignación en la hinchada del Barcelona. El presidente Montalvo evalúa el sexto despido técnico en 2 años y medio. A ver. Ya no será Álvarez el presidente del Barcelona.
1: La anterior semana, si bien no me equivoco, fue que renunció.
0: Y ahora es Montalvo.
1: Así es.
0: Miguel Montalvo.
1: Sí.
0: Dice que Barcelona vive una odisea al fin de este que es sin fin. Para sus hinchas resulta insólito que 5 días después de la renuncia de Antonio... Aquí está.
1: 5 días después.
0: Antonio Álvarez, presentada el pasado miércoles 5 de agosto, el presidente Miguel Montalvo todavía no se haya pronunciado. Tampoco el Departamento de Comunicación ha confiado si convocará elecciones o si compartirá el periodo administrativo hasta 2028. El silencio reina en un club que se desangra. La derrota 2-1 ante Macarás, la cuarta jornada consecutiva sin ganar en la Liga Pro, reflejó el hartazgo de la afición. Decenas de hinchas fueron contenido por la Policía Nacional para evitar que, a falta de 2 minutos para el final del duelo del Monumentales, ingresaran a la cancha para increpar al plantel dirigido por el venezolano César Farías. El hincha Justín Cruz lamentó esta situación, aunque rechazó las medidas adoptadas por integrantes de la barra sur oscura. Consideró que este intento de exigir respuestas refleja la frustración de quienes todas las semanas pagan para ver a sus equipos y regalan puntos. Barcelona no tiene alma. Aunque Álvarez ya se fue, estamos secuestrados por los mismos que apoyaron la gestión. Montalvo debería llamar a elecciones, pero ni siquiera han comunicado qué harán. ¿Qué harán con el cuerpo, con el cuerpo técnico y el equipo? Todo es incertidumbre. La incertidumbre dirigencial podría despejarse el próximo miércoles 12 de agosto cuando Montalvo ofrezca una rueda de prensa para hablar del proyecto que por su rogación ya lideró durante gran parte del año. Felipe Caicedo. De nombre a Felipe aquí. Felipe Caicedo, ex delantero de Barcelona en el 2025, cuestionó en su cuenta de X que Montalvo debe completar el periodo 2024-2028. Montalvo dice.
5: Montalvo debería hacer una transición y llamar a elecciones ya después del bochorno la Copa Aumá.
6: ¿Qué?
0: Felipe Caicedo habló ahí. Él es así. Pues. Entonces dice... no es esmeraldeño Felipe Caicedo, no. ¿O sí? Felipe Caicedo es guayaquileño. Entonces lo que dijo Montalvo se vería hacer una transición y llamar a elecciones después del bochorno en Copa Ecuadores, aún más. Y guayaco mismo, sí. Es guayaquileño Felipe Caicedo, no es esmeraldeño. Porque si hubiera sido esmeraldeño, entonces
5: Montalvo debería hacer una transición y llamar a elecciones.
0: Ahí sí. Ya, pues, ¿cuál es el chiste? Ya me estoy retractando.
1: Guayaquileño de nacimiento, no, del 88.
0: Montalvo se debería hacer una transición y llamar a elecciones después de este bochorno de Copa Ecuadores. Balurdo. Sobre el duelo copero, la comisión disciplinaria de la FEO resolverá mañana el reclamo Liga de Puerto Viejo contra Barcelona por la presunta alineación indebida de Eric Mendoza. El delantero, que habría disputado 16avos de final con la camiseta del Delfín, sumó ya minuto en la victoria del 1-0 en Manabí, porque el boleto del ídolo ídolos a cuartos de final todavía está en suspenso. Esto es lo que dice Diario Letra en cuanto a lo de Barcelona. ¿Y sabían algo? Si Barcelona queda eliminado de la Copa Ecuadores porque al man le hicieron jugar después de que ya jugó otros partidos también en esa Copa Ecuadores, que no sirve de nada, creo, esa Copa Ecuadores. Más valioso sería una Copa Monseñor Leonidas Pro Años. Lo que pasa es que Liga de Puerto Viejo también ha alineado un jugador que ya jugó Copa Ecuadores. No sé si Alejito sepa eso. Alineó a Dalo Bucarán Jr. Eso es lo que dice uno de los reclamos de ahora. ¿Le eliminan o no?
1: Todo es investigaciones por las fases, a ver qué fases jugó. Porque Liga de Puerto Viejo había descartado a 4 jugadores. Entre uno de ellos, un refuerzo que habían llevado de aquí de León FC, que era Kevin Mina. Mina, exactamente. Entonces, Liga de Puerto Viejo tenía en sus papeles, en todo, como debería tener todo club, saber el reglamento. Y descartaron esos 4 jugadores, los fichajes. Entonces, ellos no alinearon... presuntamente no se alineó ningún jugador que vaya en contra de las fases regulares, así que por eso sigue la apelación, o sea, sigue la, se podría decir, la investigación por parte de la federación, porque inclusive se hablaba que en el reglamento de Liga Pro decía que está vinculado también al mismo, que si es que un jugador ficha por otro club puede también ser inscrito. Entonces va de muchas variaciones, pero el reglamento está claro de la Copa Ecuador. Así que no se sabe aún, todo es investigaciones.
0: ¿Cuándo se reúne? Miércoles, dice.
1: Exacto, o sea, el miércoles debería de darse ya el punto
0: miércoles
1: final.
0: De noche, o sigue Liga de Puerto Viejo o sigue Barcelona.
1: Claro.
0: Pero si los dos incurrieron, se borran los dos, ¿y quién reemplazaría ese lugar?
1: Eso es lo que no se sabe, qué decisiones tomarán, porque también sabemos que, a ver, muy aparte de todo eso, no se habla mal del equipo, ¿no? Pero Barcelona tiene cierto peso. Entonces, si Barcelona aplica algunas cosas, hasta inclusive se puede repetir el partido. Que hablaban que estaba en los papeles.
0: Repetir el partido.
1: Exactamente. Decían en algunos medios. Pero del resto no hay nada.
0: ¿Pero
1: concreto.
0: Con el mismo árbitro o con un racional?
1: Con Aragón.
0: ¿Con Aragón? Tampoco. O sea, busquen un bueno. Busquen un bueno. Bueno, amiguitos, les vamos a acompañar solo hasta las 10:30, ¿no? Si tengo un malestar, y ustedes saben, soy tan humano como ustedes, y estoy que me retuerzo de mi barriguita, no sé qué me pasó. Entonces, les vamos a dejar en la última pausa. Quedan con un poquito de música. Hoy es día feriado también. A ratos digo, de gana venimos, teníamos todo el ¿cómo es? La la disculpa respectiva por ser feriado, pero nuestras ganas de venir a trabajar nos vencieron. Y ya, pues ya estamos aquí y ya nos vamos. Dios les pague. Sí, estoy todavía molesto con este dolor de barriguita que no sé qué me hizo daño o qué comí. Creo que mucho ají. Me brindaron ayer un ají riquísimo y creo que...

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6: Ay, juepuchica, ya le embarré.

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6: 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Toñito.
7: Ahí estoy, románticamente les voy a decir, ahí estoy.

0: El viento soplaba fuerte. Señoras, señores, Alicia Busca, welcome. Bienvenidos al TDH de hoy, día martes 11 de agosto del año 2026. Año con.
1: Compaya.
0: Año con falla. Buen día, compadre. ¿Cómo está el ingeniero de sonidos más traviesos que tiene la radio de la. Bueno, de la radio Los Lagos y de toda la provincia? Señoras, señores, con usted, el maestro. El que se mueren de envidia. El que la envidia les carcome, porque es así. Es el maestro de los maestros en controles. Señor András Sonidos, buenos días.
2: Hola, buenos días.
1: Gracias por
0: ¿qué jajaja? Usted mismo sabe ponerse. No, es que yo me invente, me está diciendo. Señor, debe ser que la envidia les carcome. Aprenderán. Ya me de morir. A ver, póngase. ¿Ya no quieren? Ah, no, ya es así.
3: Mamá. ¡Aprenda a respetar!
0: Ah. Ah, yo tengo que respetarle entonces. ¿Sí? Yo tengo que ser el ejemplo, claro, de este programa, pero tengo que aprender a respetar. ¿Qué más tengo que hacer yo?
3: ¡Cuidado!
0: Cuidado. Yo sé que tengo cuidado. Yo tengo cuidado en tratarle. Es más, hasta le lanzo flores. Pero porque usted mismo da paso a que le lance flores. ¿Qué más tengo que hacer?
3: ¡Bájeme la voz!
0: Ah, estoy hablándole despacio. Yo no le estoy gritando.
3: ¡Cuidado!
0: Ya dije que cuidado. Pues está bien, está bien. Cuida. Lo siento. Discúlpeme, por favor. Discúlpeme. Si algo más tiene que decirme, dígame ahora en mi cara.
3: ¡Aprenda a respetar!
0: ¿Qué otra vez? Ah, solo canciones de viento, ahora ese compadre. Bueno, Dios les pague a todos. Son las 7 de la mañana. ¿Con cuánto? 7:14. Vea, calientico en mis manos. Lo único calientico es el diario El Norte que acaba de llegar a mis manos, ¿no? El diario El Norte nos trae mucha información. Ya le vamos a leer los titulares. Ya le vamos a leer lo. Ah, ray, está que quema. A leer las crónicas, ya le vamos a leer la noticia que viene y qué pena con muchas fotos de hermanos colombianos que
1: oiga,
0: sufrieron,
1: videos,
0: oiga, terrible terremoto en Colombia, parcero. Así es que, chute, hermanos colombianos, qué pena, cómo nos duele de que haya, yo teniendo hartos amigos allá, de que nos duele lo que está pasando, ¿no? Qué dolor, pero bueno, ahí estaremos nosotros con nuestra ayuda. Aunque sea con un atuncito, pero ahí llegaremos con nuestra ayuda, hermanos colombianos. No se sientan solos. Lo siento mucho por las vidas que se perdieron. Yo decía, no ha de ser para tanto, dije, pero cada vez los reportes iban subiendo de 6.4. Primero yo dije aquí 5.5. Soy longo brujo, disculparán nomás. Parece que todo mido, todo tengo en el cerebro reseteadito, limpiecito ya. Dije 5.5, ¿y cuánto fue lo que dijeron en Ecuador lo que se sintió? 5.4, casi, o sea, ahí estaba en el cálculo. Pero no me imaginé de que iba a ir subiendo la cifra de la escala del Richard ahí en Colombia.
1: Richard, no es Richard, hable bonito, ¿qué va a decir la gente?
0: ¿Y yo qué dije? Entonces, Richard es... Entonces la escala, la escala que miden los temblores decían 6.9 primero. No, dije, no es para tanto. Híjole, cuando dijeron 7.2, hable serio, de ahí 7.4. No, dije, eso ya es terrible. Cuando dijeron 7.6, ya se me fue la lágrima ya. Se me fue una lágrima porque dije, eso ya es con desastre de caída de casas y sobre personas y eso y... Fue triste para yo y sigue siendo triste porque ahora siguen llegando imágenes de eso. Hermanos colombianos, parceros, pues que piensan que aquí hay un pichuria que también les quiere, parceros. Sí, sí, a los hermanos colombianos, porque eso también nos puede pasar a nosotros. Así es, parcero, nadie está libre de esto. Cualquier rato la madre naturaleza también nos da su sacudón a nosotros, parceros. Así que... No están solos, aquí está este pichuria para ayudarles, parcero, y me sacó la piedra, parcero. Son las 7 de la mañana, ¿con cuánto, sombrita?
1: 7:18.
0: Momento de agradecer a todos los amigos que hacen posible el programa El Taller del Humor, porque Si no fuera por ellos, nosotros nos rascaríamos hasta de bien de... Ah, claro, la mano a la ingle y nosotros durmiendo, viendo tele, estuviéramos acostados. Así como están estos hijos de Dios, estas criaturas de la creación, ahora que están en vacaciones, están dándose la vuelta en la cama, están durmiendo, están descansando y tienen todo el derecho del mundo, criaturas del Señor. No hay clases, están en vacaciones, disfruten, guaguas, disfruten. Ay, planchen la oreja todavía, sigan planchando la oreja, que es... No está malo. Lo malo sería estar colgados desde de mañanita del celular, de la computadora, haciendo vainas. Bueno, y si pueden estudiar, leerse un libro, mejor, ¿no? Mejor. Si pueden salir a hacer deporte, vayan, jueguen, brinquen, griten, salten, chillen, niños. Eso es más bonito y más libre que estar clavados en el mapa celular, ¿sí? Por favor, ya. Esa recomendación para los guaguas y decirles que nosotros no viniéramos a trabajar si no fuera porque alguien nos respalda y nos lleva, nos ayuda a llevar un pancito de cada día. Así que Dios les pague. Les agradecemos a todos los productos o servicios que pautan en este programa. Yo le pague. Y ustedes, amigos oentes, como recomendación, lo que mejor pueden hacer y ayudarnos es consumiendo los siguientes productos o servicios. Aquí está. 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
0: 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Vamos a comer unas alitas. ¿Qué le parece, compadre?
1: Vamos.
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0: 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Muy bien. Son las 7 de la mañana, ¿con cuánto?
1: 7:27.
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0: 7 de la mañana, ¿con cuánto?
1: 7729.
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0: 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No sé cuál es el chiste, compadre. Yo sí no sé. Ya no mucha, nada, mucha ya. Pendejada.
1: Ya no digo nada.
0: De gusto y gana. Creo que no somos compadres. Nada, yo, no la verdad, nada. La verdad estoy diciendo yo también. Entonces, y si quiere con lechuga, ahí viene con lechuguita, tomatico, viene la ensalada. Le hacen.
1: What?
0: Parece que se fue la radio.
1: Se fue del aire.
0: Se fue, nos fuimos del aire, compadre. Qué salados.
1: Sí, por internet estamos.
0: Bueno, por internet sí, pero parece que se fue la radio. Se fue al aire. Y ya me imagino por qué. Hubo una quemazón en el cerro. Y seguramente quemaron los cables, ¿verdad? De energía eléctrica. Ahorita puede que estén o reparando o están quemándose los pobres cables. Pero los ignorantes, los sin cabeza, los estúpidos, hicieron una terrible quemazón. Ayer Tony Sánchez me mandó fotos de lo que estaban quemando el Cotacachi.
1: Qué bestia, ¿no?
0: De lo que estaban quemando el Cotacachi. Qué relajo. No sé, bueno, ¿seguimos o paramos, compadre?
1: Dele, acabe.
0: Sí, acabemos. 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
0: Muy bien, vamos a la pausa. Son las 7 de la mañana con cuánto. 7:33. No sin antes decirles, hoy es día martes del amor y pueden pedir las canciones más románticas que a ustedes se les ocurra. Aquí está la canción de Luis Ángel.
1: Don Guillo.
0: ¿De quién?
1: De Don Guillo.
0: Ah, es de Guillermo Dávila. Ah, cierto que es Guillermo Dávila, ¿no es? Ya, yeah. ¿Canción?
1: Me fascina.
0: ¿Qué? Así
1: se llama.
0: Ah, ya. Dice así.

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1: Vaya, jefe, y de pasito el padre Miguelito Vega le saca todito los cucos, como dice la Chabelita. 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